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2: 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Guillermina Mecuy, bienvenida al programa. ¿Cómo está?
3: Estoy muy bien, muchas gracias por la invitación.
2: Gracias a usted por aceptarla. Teníamos muchas ganas de hablar de este libro y también de todo lo que pone sobre la mesa, porque es mucho. De hecho, es un libro que está escrito en un formato diferente, ¿no? Curioso, que es una carta de una madre a su hijo sobre aquellas cicatrices que el colonialismo ha dejado en África. ¿Por qué decidió hacer este formato?
3: Quería hacer un formato que fuera más comprometido, porque cuando tocas el tema de África es una gran responsabilidad, y más con todo lo que representa mi propia experiencia personal y a nivel profesional. Entonces, tocar un tema tan sensible, que era tocar todo el continente africano, pero a la vez un tema de tanta responsabilidad como el colonialismo, no era fácil. Entonces, para que pudiera llegar muchísimo más a la gente, busqué la parte más profunda que puede tener cualquier persona, y el vínculo de una madre a su hijo eran las respuestas adecuadas, porque en todo este momento siempre me hubiera gustado contarle a mi hijo su origen, de dónde viene, para que sintiera ese orgullo, ¿no? Muchas veces nosotros, yo, por ejemplo, que he vivido toda la vida en España, aunque luego he estado viviendo en África, para mí la historia de África no se me contó en el colegio ni en ningún momento, ¿no? Y si se contó, simplemente es breve. Y por eso decidí hacer algo, pero quería que llegara a la gente. Y a través de la carta, porque creo que es un formato que, más que acusar, lo que hace es explicar las cosas. Y así protegías a tu hijo, al lector, y de paso hacías que se convirtiera en un tema universal.
2: Totalmente. De hecho, a menudo pensamos que el colonialismo ya ha quedado atrás, pero usted asegura que antes se colonizaba con soldados y ahora se hace, pero mediante otros mecanismos. ¿Cuáles son?
3: Pues mira, hay muchísimos mecanismos, y hace poco lo estuve conversando, porque precisamente te lo pongo bastante claro. El colonialismo actualmente sigue porque es una estructura que se ha creado, y al final en cada etapa pues se lleva de una manera. Ahora mismo se puede decir, si decimos a nivel económico, vas a ver la deuda externa que tiene el continente africano, vas a ver incluso la imposición cultural, donde se te educa para pensar que lo tuyo es mucho más inferior, siempre la connotación de negativismo. Pero mira, te voy a dar un tema mucho más actual, que lo estuve preguntando el otro día. Muchas veces, en mi caso, que mi hijo es mulato, de padre blanco, de madre negra, en mi caso, cuando vemos, por ejemplo, el deporte como el fútbol, que mueve masas y todo, la educación precisamente colonial lleva a que cuando estás en el campo, algo tan sencillo como de repente ver cómo los aficionados van a un campo y llaman a un jugador negro mulato, mono, mono, mono, eso parece un poco absurdo, y mucha gente nos preguntaremos, ¿pero por qué piensan que le ofenden llamándole mono? Pues es muy sencillo, es por la educación esa de la superioridad, de pensar que unas razas pues son inferiores a otras, porque había una educación a la hora de hacer el colonialismo, y lo explico en el libro en todo momento, ¿no? Cómo las teorías científicas fueron llevando a la gente de hacer a una raza sentir que en ese momento su cuento no valía, sus historias no valían, su música no valía, su raza no valía. Entonces, es una estructura bastante difícil, por eso es importante que los mismos africanos cuenten la historia, pero que lo hagan desde una visión más humana en ese sentido, ¿no? Por eso, para hablar de este tema y no ir a reproches, era importante crear ese vínculo de responsabilidad, porque en la actualidad hay otros mecanismos, ¿no? Y entre ellos, pues mira, es un ejemplo tan sencillo, pero es un ejemplo que vemos constantemente.
2: Son muchos ámbitos, ¿no?, en los que se ve todavía, como usted dice, esta colonización. Hablaba, por ejemplo, de la cultura, de los cuentos, de la música incluso. En este contexto, ¿qué pueden hacer los gobiernos de los países africanos para romper estos vínculos con sus antiguas colonias, o para cambiar un poco esta mentalidad que se ha impuesto, ¿no?
3: Pues me gusta mucho la pregunta que me estás formulando porque además el libro lo dice, porque estás explicando la historia, pero estás haciendo un planteamiento, le dices a Europa, mira, no podemos mirar hacia atrás lo que ha pasado, pero yo creo que una vez que ha pasado, ahora no se trata de volver e ir echando reproche, yo creo que ahora hay que asumir una responsabilidad y una de las responsabilidades también le toca al mismo continente africano. Entonces, yo creo que el continente africano y en mi caso como africana, tienen que asumir una responsabilidad primero de hacer propio lo suyo, de contar sus historias, de meter mecanismos de educación y formación para su propia juventud, de volver a valorar lo que eran nuestras tradiciones, nuestras culturas y sobre todo buscar esos mecanismos para poder fortalecer la situación del continente. Entonces es una responsabilidad, es una doble responsabilidad por un lado de Europa, pero yo creo que la responsabilidad que tiene el mismo continente africano en estos momentos tiene que ser de hacer una apuesta bastante elevada de su gente, de su juventud, de su población y sobre todo empezar a contar su propia historia desde una versión, yo creo que más positiva, ¿no? En ese, y no dejar que terceras personas siempre sean los que te cuenten la historia, pues como cuando abre las noticias, tú siempre ves África y vas a ver que si las pateras, la gente viene corriendo, todo lo demás, pero nunca vas a ver que te cuentan en la historia que África, antes de que llegara la colonización, tenían imperios y tenían cultura, tenían universidades, tenían como la Universidad de Tombuctú en Mali, o sea, tuvieron una historia tan avanzada, pero todas esas cosas a veces no aparecen en una parte. Yo creo que es una responsabilidad que África tiene que tener. Por eso me incluyo a mí misma al final como mujer africana de poder contar este libro desde ese valor y la esperanza de que, oye, hemos pasado situaciones, pero yo creo que se puede avanzar y hacer cosas muy positivas y vernos desde la positividad y mirarnos de frente con cualquier otro continente.
2: ¿Cómo se tiene que contar esta historia a las futuras generaciones? ¿Y cómo se, no sé si se puede hacer sin resentimiento?
3: Es difícil hacer sin resentimiento, pero por eso hay que hacerlo desde la responsabilidad. La autocrítica siempre es importante, porque si no autocriticas la realidad, si no te pones en el espejo y ves lo que es la historia, al final estás como dándole la espalda a la historia. La historia al final no se puede obviar, existe la historia, pero hay muchas maneras de contar esa historia. Si yo cuento la historia desde la negatividad y busco victimizarme, yo creo que es un gran error en estos momentos de la vida ya. Entonces, al final no se puede contar este tipo de historia desde el victimismo. Yo creo que hay que asumir una responsabilidad. Incluso los mismos africanos, cuando cuentan la historia, lo tienen que contar con esa positividad, porque el continente africano, lo he dicho, es un continente activo, nunca fue pasivo, lucharon por recuperarse, han luchado por sus lenguas, han luchado por su cultura, por su música y cada vez más lo ves en cineastas, lo ves en autores, lo ves en muchos líderes y todo lo demás. Entonces, no se puede contar la historia desde el victimismo porque creo que es un gran error para avanzar y sobre todo para no estar mirando atrás lo que al final y es parte de un pasado, pero que en la actualidad sigue, pero simplemente hay que asumir ese error y esa responsabilidad de buscar mecanismos para justamente mejorar las cosas.
2: Antes hablaba de responsabilidad tanto por parte de África, pero también de Europa. Usted hace, creo que, unos 6 años que vive en España. No sé si le ha sorprendido el grado de conocimiento o más bien de desconocimiento que los españoles y los europeos tenemos de África.
3: Un gran desconocimiento. Yo llevo viviendo en España desde que tengo 5 años, prácticamente. O sea, yo empecé aquí desde la guardería en Madrid y terminé mis estudios en Madrid y luego me fui a trabajar en África. O sea, que fue viceversa. Yo vengo viviendo en
2: De acuerdo.
3: España, sí, de toda la vida. Entonces, claro, cuando yo he estudiado o he estado en el colegio, pues al final es un desconocimiento porque cuando se habla de África, en todo momento se habla de una África. Desde siempre se explica la parte más negativa, ¿no? El colonialismo, los africanos, pero yo creo que nunca he escuchado y me gustaría pues hablar también de todo lo positivo que fue, ¿no? Lo que he dicho antes, todo lo positivo que ha traído, la contribución que puede hacer la comunidad africana, ¿no? Entonces, eso es el gran desconocimiento, porque además África son 54 países, pero siempre se habla de África como si fuera un continente devastado, cuando es un continente que yo creo que es impresionante y es un continente que está en auge, en crecimiento y que solo hay que ir a los países africanos para ver todos los cambios que está viendo. De hecho, ese continente del futuro, y sabemos que de aquí a unos 20 años, 25, aparte que es el continente más joven, ese continente que tiene más materias primas, tiene riqueza, tiene todo. Es cuestión de que el continente se haga responsable. realmente de toda la fortaleza que tiene, ¿no? Pero por eso yo creo que Europa necesita que los mismos africanos les expliquen también su propia historia, porque muchas veces cuando te has acostumbrado a tener un trato donde siempre ha habido esa superioridad, pues por la historia, por todo el tema del colonialismo, lo que estamos comentando, y luego vemos ahora todo el tema de la inmigración, al final Europa ya tiene una visión preconcebida, pero por todo eso. Entonces, cuando África toma las riendas y decide que se le mire de frente y que se respete lo que es el continente, pues al final Europa lo que hace es entenderlo, ¿no? Pero no es fácil y por eso creo que es importante que las historias africanas las cuenten los africanos, que se responsabilicen de contar su historia y su narrativa y sobre todo que le diga a la gente cómo quieren que les vean. Yo he vivido toda la vida en España. ¿Por qué nunca me ha afectado el racismo? No me ha afectado porque de entrada me sentía que lo que me hacía diferente era lo que me hacía aportar mejor. Imagínate, cuando yo estaba en la guardería aquí en España o he estado estudiando con España, yo nunca he sentido ni en la universidad ni en el colegio un racismo porque no me ha afectado algo que alguien pensara o me hiciera sentir que yo podía ser de una raza inferior o sentirme inferior. En ningún momento me sentí totalmente diferente, pero esa diferencia es lo que me hacía justamente aportar mayor valor pues en las clases, con mis amistades y todo lo demás. Pero eso yo creo que es la posición mental de cada persona.
2: Ahora hablaba del futuro, de cambios que se albiran, y me gustaría acabar esta conversación preguntándole un poco por lo que ya estamos viendo, ¿no? Por estos cambios, por estos jóvenes, por ejemplo, que ya lideran algunas protestas en los últimos años. No sé si se empiezan a percibir ya ciertos cambios, pero también, aparte de los jóvenes y de su papel, también me gustaría preguntarle por el papel de las mujeres. Y eso me lleva a la primera pregunta que le hacía, ¿no? Sobre este formato de la carta de una madre a un hijo. ¿Qué importancia, que no se ha contado seguramente, han tenido las mujeres en la historia de África?
3: Es que las mujeres de hecho me emociona escuchar esta pregunta. Las mujeres han sido las grandes protagonistas, pero a veces las grandes olvidadas, ¿no? Porque para mí son las heroínas silenciosas. Creo que la mujer africana es fortaleza, es agua contra la roca, porque pasa por todas partes. Son mujeres que han luchado en silencio, que han trabajado, que han hecho que el continente se eleve. Y es muy importante reflejar su papel. De hecho, en la historia, en el libro, lo dejo bastante mostrado, ¿no? En las páginas, ¿no? Porque creo que sin las mujeres africanas, África no hubiera dado este avance. Ellas mantuvieron nuestra lengua con los cánticos, nuestras tradiciones en los bosques, o sea, mantuvieron lo que era la esencia y la familia, esa unidad que ha sido tan predominante y tan importante para lo que es el continente africano. Creo que ahora mismo nos podemos sentir orgullosos porque estamos viendo muchos cambios y estamos viendo cómo las historias se empiezan a contar de otra forma, cómo se están adoptando posturas totalmente diferentes. Además, las nuevas generaciones vienen con un mundo globalizado, ven la vida de otra manera y ellos no pueden llegar a entender el tema de la raza si una persona es blanca. Ellos lo que entienden es el concepto de la persona humana. Y por eso, como empezamos la entrevista, también lo quiero terminar. Solo la parte humana de la gente puede hacer que todos veamos el mismo problema como si fuera nuestro. De ahí que utilizara la parte, lo que es el formato epistolar, porque creo que al final la carta lo que hace es unir y es hacer que dos continentes de repente entras en este libro, te crees que vas a encontrar reproche. Lo que encuentras es que te miras de frente y te ves con la otra persona porque está totalmente humanizada esta historia, que es una historia de amor y de esperanza de una madre a su hijo, pero a partir de que se abre para los demás, es una carta universal para el mundo.
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3: Muchísimas gracias.
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0: Son exactamente las 11:44.
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0: Estas, las informaciones insólitas, nos llegan a través de la colaboración de Edgardo Suárez, a quien tenemos con nosotros en Perfil.
2: Hola, hola, buenos días. Bueno, miren, esto sí que es insólito.
3: Hoy no vienes con Paddy.
2: No.
3: Con la monita Paddy.
2: No, no, la monita la dejamos en casa. Se está tratando de adaptar a esta extraña primavera que vivimos.
3: Ajá.
2: Con extraños acontecimientos, además. Pero lo insólito es que cuando la imprenta está a punto de pasar a formar parte de los museos del arte de imprimir, porque los modernos sistemas electrónicos dirigidos por computadoras han relegado los tipos móviles al rincón elitista de raras ediciones de bibliófilo, un historiador inglés, Christopher de Hamel, se atreve a reavivar la polémica nunca apagada en los últimos siglos de la paternidad de este invento que históricamente se le ha atribuido a Gutenberg. El doctor de Hamel, especialista en manuscritos medievales, empleaba en la casa de subasta Sotheby's de Londres, ha estudiado un libro de horas del siglo XV que será puesto a la venta por la firma para la que él trabaja el próximo 21 de junio. Bueno, y el doctor de Hamel ha llegado a la conclusión de que en este manuscrito el holandés Lauren Koster utilizó los tipos móviles en 1430 y que por lo tanto se adelantó a Gutenberg 20 años. Pero no está de más hacer un poco de historia sobre los orígenes de la imprenta en los momentos en que se abre esta polémica. Según las fuentes en las que se apoya de Hamel, Gutenberg habría utilizado los tipos móviles como consecuencia de un acto de piratería. Un ayudante de Koster robó el secreto a su maestro y lo entregó a Gutenberg en Maguncia, lo que hoy se llama espionaje industrial. Koster inventó, según algunos testimonios, los caracteres de imprenta que esculpió en madera separadamente y los ensambló. Con ellos imprimió un librito de 8 páginas escritas por las dos caras, que contenían el alfabeto, la oración dominical y el símbolo de los apóstoles u horarium. Koster, sobrenombre equivalente a sacristán, porque era empleado de la iglesia mayor de Haarlem, podría haber nacido en 1370 y murió en la misma ciudad a consecuencia de una de las plagas de entonces tan comunes en el año 1440. Murió antes del que nuevo arte de imprimir fuera perfeccionado. No consta que tuviera ningún contacto con Gutenberg hasta que el criado y ayudante de Koster hiciera llegar al impresor de Maguncia sus secretos. La vida de Gutenberg es tan rara o más que la de Koster. Parece que era de origen noble, porque utilizaba el nombre de la finca Zum Gutenberg, que pertenecía a su familia. Nacido en Maguncia en la última década del siglo XIV, se dedicó en principio y especialmente a la talla de piedras preciosas y trabajó en la fabricación de espejos y después en una técnica rodeada del más riguroso secreto, pero identificable con el procedimiento de la impresión con caracteres móviles. En 1450, Gutenberg utilizó estos tipos móviles, con los que poco más tarde imprimió lo que sería el primer libro a través de este procedimiento novedoso entonces, la Biblia. Su vida estuvo cargada de dificultades hasta que le sobrevino la muerte en 1468. Y precisamente no fue él el que se aprovechó de las grandes ventajas económicas de uno de los inventos que más tiempo han resistido el paso de la historia. Pero hoy día, la imprenta tan solo es una de las muchas técnicas, pero no la única que existen, para reproducir textos e ilustraciones en un soporte duradero y con un número seriado de copias idénticas. Durante 5 siglos, la imprenta ha mantenido el monopolio de la transmisión de información. Pero este papel ha cambiado seriamente con la explosión de los medios audiovisuales. La moderna concepción de la comunicación social solo ha sido posible desde que han comenzado a funcionar auténticos medios de comunicación y masas o grupos heterogéneos y distantes pero intercomunicados. La informática, aplicada a modernos sistemas de rayos láser, ha marcado ya la muerte de la imprenta como medio más importante de reproducción masiva de información. ¿Cómo sucede esto? ¿Por qué? Bueno, el próximo miércoles hablaremos sobre las nuevas tecnologías del imperio de los videoterminales. Última concepción de este perfil insólito que se nos abre en la era electrónica. O sea, los rayos láser aplicados ahora a la informática y a modernos sistemas de información y de distribución de esa información. Lo que se llama, en otras palabras, la reconversión industrial, precisamente de la industria, de la prensa, del libro, del periodismo. ¿Qué sucede? ¿Por qué todavía todo este proceso no se ha encaminado como se debe encaminar rápidamente? Pues porque a través de esta informática y estos nuevos sistemas se reduciría el personal empleado actualmente en un 95%. Únicamente un 5% de un personal idóneo tendría en sus manos el trabajo, la tarea de realizar todo lo que en un proceso antes llevaban, bueno, millones y millones de personas en todo el mundo.
4: Un 5% informarían al resto.
2: Exactamente.
4: Y dirigirían con su información.
2: Exactamente. Al resto. Exactamente.
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8: Por el Zulo. Por el Zulo con Z. es donde deberían guardar todos los petardos, meterlos dentro y poner el ¿cómo se llama esto? Que no te pongas violento, Tito, no te pongas, no, si no me pongo violento, no te pongas violento, porque hay que ser una persona de paz y estás por encima. Claro que estoy por encima, si ahora al fin y al cabo me voy al Caribe, bueno, bien. En fin, nada más, no tengo ganas hoy de hablar mucho más de estas cosas. Tenía algún que otro tema, pero ya se lo comentaré mañana, porque me ha dejado muy... Es que nos quieren jorobar la semana, semana tras semana, ya está bien. Nada más, buenas noches, Dios, a las 0:37 minutos. A casi todos, menos a Augusto Pinochet. Mira, que engañase a Stroh, lo entiendo. Que engañase a Matutis, lo comprendo perfectamente. Que engañase a Blair, pues, yo qué sé. Y que engañase a Aznar, pues, hombre, también era evidente. Pero que me engañara a mí, que me engañara a mí, eso de ninguna manera te lo consiento, Augusto. Ha sido como faltarle a mi madre. Papá está muy apenado y ya te enviará cartas a Chile. ¡Qué horror! ¡Qué actor! ¡Qué gran actor se ha perdido el reino británico!
9: ¿Has visto, Sam? ¿Quién es la del pelo corto, ojos que queman y que va casi vestida, eh? 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Frank Sinatra.
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2: Bueno, pues ya estamos aquí, las 0:42 minutos, casi 43, para ser exactos, en comunicación contigo. Luego hablaremos de Airtel, que también es una comunicación al 2000 por 1000. Ay, hoy en comunicación con todos los del programa, JC. François, ¿a ti te gusta Caetano Veloso?
3: Sí, Dios mío, y tanto. Claro.
2: ¿Y te gusta María Betania, su hermana?
3: María Betania, su hermana, me gusta Gal Costa. Este señor... De aquí de La Portada.
2: De aquí de La Portada también está bien, ¿no?
3: Sí, sí, estábamos diciendo que parecía una foto de las que hacía y que sigue haciendo nuestra querida Colita. No sé, no pone detrás que La Portada sea de Colita, pero no. Desde luego
2: Al contrario, parece...
3: Juan Manuel Serrat.
4: Vaya, tu historia estáis preparando, hermano.
2: Sí, sí.
3: ¡Ay, aquí sí, está bien, el rockero!
2: Bienvenido.
3: Los viejos rockeros nunca mueren.
4: No, ya rollo
3: Dios
4: están preparando.
3: Dios mío, ahí.
2: Viva Brian Auger y su madre.
4: Poneos a salvo.
2: Bueno, pues nada, poneros a salvo si queréis o si no queréis escuchar esta canción. Lo vamos, apágale el micrófono rápidamente porque este es mi tiempo, si no entraré cuando ponga él. Su Brian Auger. Esta es una.
5: Es una balada.
2: ¿Es una balada? Sí. Es Mari. Es Mari. Es María Betania. Es María Betania.
3: Que te escoñarás, hombre. Es una balada. Tira de una silla.
2: Es que no sabe andar con el andarín.
5: Una balada. Y ahora, Manuel Serrat interpretará para ustedes una balada que lleva por título.
2: Esto es lo que necesito yo. Una balada. Pero balada con pistola. Bueno,
3: exacto.
2: Basta. Cerramos
3: pégale,
2: los micrófonos.
3: Pégale un tiro entre las dos.
2: Ahí horas. Está, ahí está. Sí, ya. Este es uno de los discos menos escuchados, menos conocidos, de Joan Manuel Serrat, un disco que se grabó en Brasil con la colaboración o la participación de importantes cantantes brasileños, como por ejemplo esta María Betania, que estaba espléndida, o Fagner, o Gal Costa, o Caetano Veloso, o incluso magníficos guitarristas como Toquinho, que estuvo también con él. Santiago Cobado fue uno de los hombres que hizo las versiones de las letras de Serrat, y el señor Ricard Miralles era el hombre que le hizo los arreglos musicales, que en aquella época pues estaba con él también actuando en todos lados. Es un buen disco, es un disco realmente no excesivamente escuchado, aunque las canciones sí son conocidas, y este es, no es un cascabel, ¿eh? Este es uno de los mejores inventos del mundo. Son llaves con las cuales yo he encerrado a Pallardo en un armario y no nos va a molestar hasta que de nuevo venga frente al micrófono.
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